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1: Alcaldes de oposición de la región metropolitana entregaron una carta al presidente José Antonio Kast rechazando la compensación por la exención de contribuciones. Consideran injusta la distribución y exigen destinar 200 millones de dólares al Fondo Común Municipal para evitar mayores brechas. El ISP emitió una alerta farmacéutica para el retiro voluntario del medicamento para la presión Telmi, AM85, correspondiente a los lotes 1235-2601 y 1235-2603 de Laboratorio Zaval. La medida responde a un error de etiquetado en la fecha de vencimiento. Damián Pizarro fue presentado como nuevo refuerzo de Audax Italiano para la segunda rueda del torneo. El delantero de 21 años llega cedido a préstamo desde Udinese hasta junio de 2027, tras un breve e infructuoso paso por Racing Club.
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3: Son las 20 horas 33 minutos.
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1: Cinco personas fueron formalizadas en Valdivia tras incautarse más de 18 kilos de droga entre marihuana y cocaína. La Fiscalía dejó en prisión preventiva a dos imputados por tráfico, mientras los otros tres enfrentan medidas cautelares de menor intensidad por microtráfico. Chile presentó ante la ONU el informe científico que demuestra una plataforma continental extendida para el archipiélago Juan Fernández más allá de las 200 millas náuticas. De ser aprobada, el país sumará 71.000 kilómetros cuadrados de suelo y subsuelo marino soberano. La imposición de aranceles por parte de Estados Unidos reabrió las preocupaciones sobre el debilitamiento de la relación bilateral con Chile. Mientras el canciller busca eximir productos, ministros califican la medida como arbitraria y políticos advierten una pérdida de relevancia estratégica frente a Washington.
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3: Son las 21 horas 31 minutos.
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0: 22 horas, 10 de la noche, 1 minuto.
1: Gracias, muchas gracias.
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1: Una querella por estafa y asociación ilícita remece al golf chileno, involucrando al exgolfista Felipe Aguilar y a otros dirigentes. Se les acusa de exigir cobros excesivos por inscripción, mensualidades obligatorias y retenciones de premios a jugadores del PGA LATAM. BTS declinó postular su música a los premios Grammy 2027 tras la creación de la categoría Mejor Interpretación de Música Pop Asiática. El grupo argumentó que busca que su trabajo sea valorado por su contenido y no encasillado por región o idioma. El SAC del Biobío levantó las cuarentenas por influenza aviar en aves de traspatio en Negrete y Los Ángeles tras obtener resultados negativos en todos los muestreos. Los predios afectados deberán mantener un vacío sanitario hasta inicios de septiembre.
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3: 22 horas, 10 de la noche, 32 minutos.

0: 23 horas, 11 de la noche, 2 minutos.
1: Gracias, muchas gracias.
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0: Cero horas, un minuto.
1: Gracias, muchas gracias.
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0: Una de la madrugada, dos minutos.
1: Gracias, muchas gracias.
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0: 2 de la madrugada, 2 minutos.
1: Gracias, muchas gracias.
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0: Son las 3 de la madrugada.
1: Gracias, muchas gracias.
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0: Son las 5 de la madrugada.
1: Gracias, muchas gracias.
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Hoy platiqué con Dios y entre muchas otras cosas le abrí mi corazón. Le hablé de aquella tarde, del momento maravilloso en que descubrí tu voz y de la primera vez que tus labios sintieron mi calor. ¡Qué fortuna tenerte! Hacerte mía, saciarte con mi pasión. Ni la pena más grande ni el dolor más intenso podían restarle grandeza a nuestro amor. Y mientras a Dios le hablaba, el llanto brotaba acompañando mi emoción. Fui sincero y le pedí disculpas por haber desperdiciado tan grande bendición. Él me ha perdonado y me ha dicho que luche con fervor, que si me lo propongo, seremos muy felices. Pero por favor, perdona, entiende y acepta mi error.

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0: 6 de la mañana y 2 minutos.
1: Gracias, muchas gracias.
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0: 7 de la mañana, 2 minutos.
1: Gracias, muchas gracias.
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1: Seguimos con nuestro ranking de elegidos. Ahora llega lo que todos esperaban. Sí. Llega el número uno. Llegan los Caligaris y su fenomenal éxito.
2: En Númenes San Vicente, todos los negros estaban...

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2: 8:03 a.m.
1: Gracias, muchas gracias.
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2: En su primera cuenta pública, la ministra de Salud, May Chomalí, anunció que todos los tipos de cáncer se incorporarán progresivamente al Plan GES en el decreto 2028-2031. Esta medida busca ampliar de manera sustantiva las garantías explícitas para diagnósticos y tratamientos. En sus 75 años, la Cámara Chilena de la Construcción lanzó la campaña La Construcción Cambia Tu Historia. El gremio destacó sus 37 programas de salud, formación y atención social, beneficiando a miles de trabajadores mediante prestaciones médicas, capacitaciones y acceso a la vivienda. Un estudio de Verisur reveló que el 66% de los intentos de intrusión en invierno se dirigen a negocios, siendo el horario nocturno entre las 9 de la noche y las 7 de la mañana el más crítico. Las regiones de Valparaíso y Metropolitana concentran la mayoría de los casos.
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4: 8 de la mañana, 35 minutos.
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4: Exactamente, las 9 de la mañana.

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1: Hola, hola, hola, hola, hola, hola, hola, hola, hola, hola, hola, hola, hola, buenos días. Puntualísimo, ya estamos junto a ustedes para comenzar este nuevo día, este nuevo programa, este nuevo capítulo de Compartiendo la Mañana. Sean todos bienvenidos.

0: Hola, hola, hola, hola, hola. Estamos ya dando comienzo a Compartiendo en la Mañana en el día de hoy, día 30 de julio. ¡Oh, se nos va julio! Se acabaron los memes de julio, mi amigo. Pobre Julio Iglesias allá en el en donde está en estos minutos con la oreja pero roja todo el mes. Donde lo han estado pelando tanto. Ya te queda poco para sufrir julio. Bien mojado que tuviste julio, por Dios santo. Y mañana se despide más mojado. Ay, ay, ay. ¿Qué le vamos a hacer? Estamos bajo la inclemencia ya del fenómeno del Niño. Y lo hemos sentido en todo su esplendor durante este mes de julio.
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0: De hecho, mañana se vienen precipitaciones de nuevo. ¿Cuánto se espera? 35 milímetros salía en la madrugada. A ver, déjeme ver si todavía se mantiene los pronósticos de los 35 milímetros que podían caer acá en la zona para el día de mañana. 28, bajó un poquito, ya, por lo menos. 28 milímetros y algunos goterones para el sábado primero de agosto es lo que me aparece por acá en los pronósticos del tiempo. Se está reduciendo un poquito la cantidad de horas, pero se mantiene, ¿cierto?, la cantidad de milímetros. 28 milímetros es lo que me aparece hasta ahora. En la madrugada estaba en 35. Va cambiando a cada momento, a cada segundo. Incluso bajó un poquito la cantidad de viento. Eso también es buena noticia. Sobre todo el tema del viento. Que ya no me aparece los 60 o 70 kilómetros que me aparecía en la madrugada. Ahora me aparece 45 kilómetros. Perfecto. Está bien. Pórtate bien, cabro. ¿Por qué? Pórtate bien.
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0: Y hoy día se espera 21 grados, cielo despejado durante gran parte de la jornada del día de hoy. Desde las 18 horas en adelante ya van a empezar a llegar las nubes acá lo que es a la zona en la tarde-noche. Ya se nos va a comenzar a nublar, ¿cierto?, los cielos acá en la zona. Y desde ahí, ya para mañana, ya vamos a amanecer con cielos cubiertos. Así que hoy día lave la ropa, aproveche que hay un sol pero radiante. Para lavar la ropita, por supuesto, en esta mañana. Para que después no la ande colgando abajo techo en plena lluvia.
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0: Para que aprovechen este día.
1: Arriba, arriba.
0: Para que tenga ropa para ponerse.
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0: Ok, en la locución que les habla Rodrigo Dar Gómez. Vamos a estar junto a ustedes, por supuesto, durante esta jornada, estas horitas de la mañana. Hoy día hasta el mediodía, hoy día hasta las 12 horas, con Compartiendo en la Mañana, porque vamos a traerle música, saludos, pedidos, noticias.
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0: Y también a eso de las 10:10 de la mañana tenemos entrevista hoy día, me parece, de la Escuela Santa Elena. Última entrevista.

Ok, vamos a comenzar a enviar los saluditos ya que comienzan a llegar a nuestra plataforma. Recuerde que Facebook estamos como Radio Dimensión 93.9 FM. En nuestro Instagram estamos como arroba Dimensión FM. Y en nuestro WhatsApp más 569-3446-1951. Se lo repetimos, más 569-3446-1951. El WhatsApp de la número uno para que ustedes ya comiencen a interactuar. Para que comiencen a hacerse parte, por supuesto, también de esta programación, por supuesto, de este día jueves. Hoy día, ¿qué onomástico hay? Hoy jueves. Jueves 30. Zenén y Abdom. Ahí está. Muchos saluditos para ellos. Muchas felicidades en el día de su onomástico. Oiga, estamos sonando, pero como cañón en San Marcos. Antes de ayer me fui a pegar una vueltita por allá a ajustar la parabólica. Así que ya estamos llegando mejor ya. Saluditos ahí a San Marcos Viejo también. San Marcos Nuevo. Toda la gente linda ahí de la Plaza de los Arbolitos que nos escuchan en esta mañana. Muchos saluditos con nuestra señal de emergencia ahí en San Marcos. Y por supuesto la 93.9 acá en la zona, que llega desde al sur, desde la Moralea, rebotando en Malpaso, como que sigue, ¿no? Pero ahora la parte de Malpaso donde teníamos problemas llega la señal de emergencia de San Marcos. Claro, ahí está. Para el otro lado, hasta Guatulame, hasta el cementerio Guatulame, por ahí, en algunos sectores de Guatulame Centro, y también en la Cuesta del Tome y parte de lo que es el Palque. Estamos llegando, por supuesto, que ayer aproveché de los trámites que fui a hacer, aproveché de monitorear la radio. Bueno, estamos así mientras tanto hasta que podamos hacer la inversión que tenemos que hacer para poder recambiar el cableado eléctrico que va hacia lo que es la planta transmisora. Tiempo al tiempo no va. De aquí a un par de semanitas ya vamos a tener todo saneado, arriba, todo solucionado. Arriba, mientras tanto, arriba, los que no nos alcancen a escuchar en FM, radiodimensionfm.cl, en la señal online de la Radio Dimensión FM, para que nos escuchen a través de la señal internacional de la número uno. Ok, vamos con mensaje porque por acá ya me están escribiendo Yeya Márquez, ahí desde Guatulame. No sé cómo me escucha ahí la amiga Yeya Márquez, si me escucha por la señal FM online, a ver si me lo dice por acá por interno. Nos dice por acá, muy buenos días, Rodrigo, que tenga un lindo programa y un hermoso día. Un gran abrazo a la distancia, muchas gracias, amiga mía, igualmente para usted, un tremendo abrazo. Acérquese al parlante y abrace. Para que sintamos ahí el abrazo, ¿no? O me está escuchando por audífono. Bueno, abrace el audífono.

Ay, ay, ay, hermoso tema musical del año 1994, ¿no? Por ahí más o menos, sí, 1994 de la exitosa teleserie de los años 90 de TVN, como es En Rojo y Miel, donde sonaba esta canción como la principal, ¿cierto? Como la canción principal de esa exitosa teleserie chilena, por supuesto, que se transmitió en ese año.

0: musicales. Tengo más pedidos. Sí, pues si la línea no paran acá en la número uno. Interactúe nomás con nosotros. Pídanos el tema que a usted más le gusta, que más le agrada, que le gustaría ahí que nosotros se lo programáramos acá en la radio. Nosotros acá encantados de la vida se lo programamos. No hay ningún problema.
1: Se deben perder, no dudes, habrá otra vez.
0: Nos vamos a la costa ahí con nuestra amiga Nadia Cortés ahí que está en la sintonía. Vaya nuestro saludito para ella. Buen día, ¿cómo amanecieron? Dice por acá, bien, ¿y usted cómo amaneció, Nadia? Espero que haya amanecido muy bien. Dice que ahí en la costa está, pero muy helado. Está como chupete, dice. Chupete frío. Dice, a cuidarse mucho, cariños, al compás de la radio Dimensión FM. Me envió un videito ahí donde hasta los perritos ahí de Nadia bailan ahí con esa música electro que sonó antes de las 9 de la mañana acá en la radio. Y hasta los perritos se levantan con la número uno, para que usted vea. Estoy escuchándolo aquí en la radio Dimensión FM. Y me dice por acá, me pide dos temitas musicales. Uno de los Nocheros y el otro temita musical de José José. Nos envía muchos cariños, besitos. Así que nosotros también desde acá, a ver si me sale el besito de pájaro hoy día. Le enviamos un besito de pájaro para usted. Que tenga un hermoso día y suenan sus dos pedidos musicales.

cualquier temita musical de Nonochero y cualquier temita de José José suenan al azar. Boca Roja y Gavilano Paloma.

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2: La ley número 21.695 sobre cargador universal en Chile, que regirá desde octubre de 2026, permitirá elegir comprar celulares con o sin adaptador utilizando puerto USB-C. La norma busca reducir la basura electrónica, pero genera dudas entre los usuarios por un posible aumento indirecto en los costos. El Senado respaldó el proyecto de ley que busca combatir el comercio ilegal de medicamentos, sancionando la venta no autorizada en Internet con hasta 10 años de cárcel. La iniciativa aborda el aumento del 130% en decomisos de fármacos y endurece las penas contra la falsificación y el robo. Telefónica reportó pérdidas de 385 millones de dólares durante el primer semestre tras sus desinversiones en Hispanoamérica, destacando una minusvalía de 1.140 millones de dólares asociada a Chile. Sin considerar estas operaciones y las reestructuraciones en Alemania, la compañía habría registrado ganancias.
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4: 9 de la mañana, 37 minutos.
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0: ok, 13 minutos, 13 minutos ya para las 10 de la mañana. Vamos a saludar a nuestros auspiciadores que hacen posible que Compartiendo en la Mañana esté al aire junto a
1: vamos a juntarnos uno delante y otro detrás, con cuidado,
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Obviamente ahí nuestro amigo siempre, ahí cada sábado, nuestro amigo Fernando Pizarro, ahí desde el sector de Los Morales, para que pueda estar al aire junto a ustedes realizando el programa Dimensión Sabatina. Muchos saluditos, Fernando.

Ok, ahí están nuestros auspiciadores que hace posible que compartiendo en la mañana esté al aire junto. Mire, por acá se nos va sumando Flora Fuentes. ¿Cómo está, amiga Flora? Muy, pero muy buenos días. Pues, ah, que tenga un buen día, nos dice hola, hola, nos envía saluditos en esta mañana, muchos saluditos ahí para la amiga Flora Fuente, que tenga pero un grandioso día. Gracias por estar junto a nosotros en la sintonía de Compartiendo en la Mañana. Bendiciones para usted y para toda su familia.

estamos ya de manera interna ya coordinando ya la entrevista que viene pasada a las 10 de la mañana con el último profesional que viene de la Escuela Santa Elena para comentarnos con respecto al proceso de matrícula año 2027. Así que pasadita a las 10 tenemos el contacto ahí con nuestro amigo. Saludito, ahí le respondí, que no le había podido responder antes porque como ese no es el WhatsApp de la radio, sino el mío, y de repente no estoy conectado ahí. Entonces, pero está bien que me hablen por ahí, no hay problema tampoco. Ok, también saluditos a Irene Díaz, que ahí está en nuestra sintonía. También muchos saluditos, Irene. Que tenga un hermoso día. Gracias por acompañarse de Compartiendo en la Mañana. Que tenga pero un bendecido día jueves. También quien nos escribe por acá, Cecilia Araya, como siempre, infaltable Cecilia Araya, por supuesto, ahí escuchándonos cada mañana a través de la número uno. Hola, buen día, dice por acá, un saludo con mucho cariño a Bernardita y a Rodrigo, que Dios los bendiga grandemente y que tengan un excelente día y para toda su familia también. Ahí nos dice nuestra amiga Cecilia Araya, que está en la sintonía de la radio Dimensión FM, ¿eh? Así que saluditos y que tenga también una grandiosa jornada. Claro que sí, bendiciones para usted y para su familia también. María Rosa también se nos suma ahí con un rico desayunito. Ya a esta hora es una hora perfecta para tomar desayuno, ¿no? Sí, pues 9:55 de la mañana, así que ahí le enviamos saludito a María Rosa, que nos dice por acá, ¡buenos días! Muy buenos días, María Rosa, ¿cómo está usted? Saludito también, que tenga un hermoso día. Día jueves. Al rato ando perdido los días yo, ¿eh? Día jueves. Saludito, pues. Bendiciones para ustedes. Brenda Lee se nos suma ahí desde Los Morales para desearnos también buenos días. Hola, Brenda Lee, ¿cómo estás? Saludito también, que tenga un hermoso día. Gracias por estar ahí junto a nosotros. Gladys Cortea ahí nos envía unos corazoncitos, que también ya está junto a nosotros en la sintonía de la número uno. Saludito para usted, amiga Gladys, gracias por estar junto a nosotros. También nos escribe ahí la tía María Inepo, ¿va? La tía de Furgón, saludito ahí para usted. Desde Chañaralito nos dice por acá, buenos días, amigo Rodrigo, que tenga un excelente día, bendiciones, muchas gracias. Pues igualmente para usted, que tenga una hermosa jornada, un excelente día jueves, gracias por estar a esta hora en sintonía de la radio Dimensión FM. Ya, ok, ahí estamos coordinando ahí la entrevista de manera interna. Estamos tratando de hacer todas las cosas al mismo tiempo. Ay, ay, ay. Ok, vamos con la música. 5 minutos ya para las 10. ¿Con quién nos vamos? Con el aguacero. Oh, esperemos que mañana no venga tan fuerte. No. Aunque algunos dicen, no, si es necesario. Es más que tanto, hay mucha gente contenta, ¿ves? Al ver sobre todo el tranque Cogotí, ¿cierto? El embalse Cogotí con harta agüita, al igual que el embalse La Paloma. Yo ayer quedé, pero marcando ocupado, como dicen los españoles, quedé flipando. Oiga, ¿cómo aumentó el agua de ese embalse? Impresionante. Se alcanza a ver incluso cuando usted ya va a Montepatria, por ahí por los 7 pisos.

desde el palco y seguramente se pone mucha atención al fondo. Ahí ya se alcanza a ver el agüita del embalse. Qué maravilla, qué bonito. Al igual que el cogotí también, que tiene harta, harta, harta agüita. Y todas las precipitaciones que vienen, como que están todas concentradas la comuna con Barbalá. Eso es bueno para nosotros porque el agua al final llega acá. Eso es buenísimo para ti. Ok, vamos con la música.

0: Son las 10 de la mañana.
1: Gracias, muchas gracias.
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Ok, 10 de la mañana ya con 10 minutos. Cámbiame la cortina, nos vamos, que vamos a ir con la entrevista a continuación. Cámbiame la por acá. Ahí sí.

0: Ok, 10 de la mañana ya con 10 minutos, 10 de la mañana con 10 minutos acá en Radio Dimensión FM. Y por acá tenemos a nuestro siguiente invitado, ya el último invitado que tenemos, ¿cierto? De quiénes son los profesionales de la Escuela Santa Elena que nos han estado visitando durante todas estas semanas, ¿cierto? Acá en la Radio Dimensión o a través de contacto telefónico. Primero que todo, ¿cómo está? Buenos días. Y segundo, bueno, queremos que se presente cuál es su nombre y función dentro de la Escuela Santa Elena. Buenos días.
1: Hola, hola, muy buenos días, Rodrigo. Muy buenos días a todos los radioescuchas. Yo soy Marcos Cortés. Trabajo en la Escuela Especial Santa Elena. Tengo dos funciones dentro del establecimiento. Una que tiene que ver con el tema del transporte. Yo soy el chofer más conocido ahí como el tío Marcos.
0: ¿Ya?
1: Y por otro lado, también en la escuela yo llevo todo, digamos, lo que es la parte administrativa de la escuela, lo que es documentación, lo que es papeles, lo que tiene que ver con la presentación de la escuela ante el ministerio, digamos, ante el Ministerio de Educación, sí, más que nada, digamos, la página, en lo que tiene que ver con las páginas de comunidad escolar, en las páginas del CIGE, etcétera. Eso básicamente, digamos, serían mis dos funciones dentro de todo en el establecimiento.
0: ¿Cuántos años lleva Marcos realizando estos trabajos en el establecimiento?
1: Muchísimo, Rodrigo. Mira, yo... la escuela, digamos, como para regalarte un poco el por qué llegué yo ahí, es un proyecto de mi madre, es un proyecto de hace muchos años atrás de una inquietud y motivación que tenía mi madre, que es la señora Eliana López, la cual es educadora diferencial y psicopedagoga, dedicada toda su vida a la educación y básicamente a los chicos que tienen más dificultades, digamos, con el tema del aprendizaje. Ella se desempeñó acá en la escuela de acá de la localidad de Chañaral Alto, antiguamente era la escuela F315, y posteriormente, por el año 1980, ella se fue a vivir a la ciudad de Ovalle y siguió trabajando en la escuela número 1, que es la escuela que queda ahí en la calle Independencia. Posteriormente, mi madre se jubila, y el año 2004 comienza con este proyecto acá en Chañaral Alto, y el año 2005 yo me llego, digamos, a trabajar. Por ende, son ya varios años de trabajo que tengo, digamos, en la escuela. Primero, básicamente, como por un tema de organización, por ahí como que uno hacía como varias funciones, no dentro del aula, pero más que nada, digamos, como funciones administrativas, de organización dentro del establecimiento, de presentación ante la comunidad, etcétera, etcétera. Además que, bueno, por ahí también lo que hace también, digamos, mi profesión, yo por una parte soy psicólogo, y hace un par de años atrás estudié licenciatura en trabajo social, la cual la terminé hace el año pasado, si no me mal no recuerdo. ¿Ya? El año pasado o el año antepasado. Entonces, por ahí la mirada que uno va teniendo dentro del trabajo que se realiza y del trabajo que va realizando, se va enriqueciendo y nutriendo cada vez más. ¿Entiendes? Entonces, como te digo, y focalizando un poco eso, es desde el año 2005 que vengo trabajando en la escuela.
0: Ahora bien, Marcos, ¿qué aspecto considera más gratificante de trabajar en una escuela y que en este caso es una escuela especial?
1: Mira, yo creo que, como recién te relataba, yo tengo dos funciones dentro del establecimiento. Una que tiene que ver con mucho trabajo de oficina, sentado frente a la computadora, mirando papeles, ordenando, enviando oficios, etcétera, etcétera. Tiene que ver mucho con eso, con, digamos, con la administración que tiene que ver, digamos, en el establecimiento. Ese rol, por decirlo de alguna manera, tiene su cuota de aprendizaje, pero creo que lo que a mí, digamos, me llena día a día y que viene a ser algo bastante gratificante tiene que ver con el tema de mi rol o mi trabajo como chofer del furgón. ¿Por qué? Porque la escuela, creo que una de las características básicas y esenciales que tiene la escuela es la cercanía que nosotros tenemos con nuestros chicos, con nuestros estudiantes. Entonces, eso, como al ser un establecimiento en el cual se imparte educación, se imparten valores, se imparten hábitos, nosotros, desde que el niño se sube al furgón, siempre lo recibimos con una grata sonrisa, con un muy buen saludo, por ahí con una palmadita en la espalda, una sonrisa, así también cuando se van y cuando llegan también a la escuela. Entonces, en la escuela tenemos esa característica que yo creo que muchos apoderados se habrán dado cuenta del ambiente que se produce en la escuela. Nosotros conocemos por el trabajo, por la cercanía, por el nexo, por los lazos que vamos formando con cada chico, con cada chica que va a la escuela. Conocemos el nombre del apoderado, el nombre de su papá, el nombre de su mamá, de su hermano, de su mascota, donde vive, cuando se queda, y eso también, sabes que es muy interesante, porque tú aprendes por ahí a conocer al chico. Muchas veces nosotros entendemos y comprendemos a la gente por intermedio del lenguaje, por intermedio del habla, pero hay cosas que son muy significativas en las personas y que tienen que ver con lo gestual, con la cara, o con el gesto, o con los movimientos con los cuales llega el niño. Entonces tú muchas veces te das cuenta cuando el chico le ha pasado algo en su casa, cuando viene bien o cuando viene mal. Entonces por ahí uno siempre anda como pendiente de esas cosas, de esas tal vez pequeñas cosas, pero que a nosotros nos hace preocuparnos y por ahí canalizar cierta comunicación con los padres y preguntarle por ahí simplemente por el hecho de por qué llegó así, o muchas veces por qué no viene, ¿me entiendes? Porque el recorrido, mira, por ejemplo, seguramente nos habrás visto, nosotros pasamos todos los días por afuera de la radio y recorremos todo el pueblo. Entonces tenemos los lugares donde paramos. Entonces, bueno, ya una vez, por ejemplo, ponle que no se suba, por decirte, Carolina, ya, pero al otro día nosotros, oye, ¿qué le habrá pasado a la Carolina? Y si ya van más días, ya días, ¿sabe qué? La Carolina no se subió, ¿por qué no la llama? O la misma asistente que va conmigo en el furgón, paramos y preguntamos por qué le pasa. Entonces creo que la pregunta que tú me haces de cuál es el aspecto más gratificante que uno puede tener en el trabajo, creo que básicamente es esto, de la cercanía que uno tiene con el niño, con la niña y con la familia. Y además esto hace porque nosotros recorremos, digamos, toda la parte, digamos, de la comuna o parte, digamos, de este río. Por una parte, por ejemplo, ponle, nosotros recorremos durante en el furgón, uno de los, ¿cómo se llama?, de los recorridos también lo hace la tía Inés. Y la tía Inés, por ejemplo, al mediodía ella va a San Marcos y yo en la mañana, y al mediodía voy al Palqui, y en la tarde cambiamos, la tía Inés va al Palqui y yo voy a San Marcos y Los Morales. Entonces, terminamos conociendo

0: se le agachan por ahí los tíos, las tías, por ejemplo, cuando los niños se bajan del furgón, ellos se agachan, se ponen en cuclilla, por ejemplo, y están a la misma altura de los chicos, entonces, y conversan, le dan una palmadita, echan la talla. Entonces creo que ese es el aspecto como más gratificante que hace también un aspecto dentro de lo que es la educación muy importante, porque el aprendizaje con amor, con cariño, es un aprendizaje mucho más rico, más nutritivo.
1: Finalmente se genera como una especie de familia finalmente entre ustedes.
0: Claro, claro, claro, eso es básicamente por ahí a lo que te apuntaba, porque nosotros, como te digo, conocemos, al menos yo con las tías que ando en el furgón, conozco hasta los nombres de las mascotas, de cómo se llama, de las casas, porque uno los ve, ¿entiendes? Por ahí los chicos se van a subir al furgón y no, el Terry, que se corra, que lo deje, qué sé yo, o tío, tenga cuidado, que el Terry salió, qué sé yo, ¿entiendes? Entonces hay una cercanía bastante rica, bastante rica, y que creo que esto hace mucho al tema del aprendizaje. Hoy día todo apunta de que la educación tiene que ver con un tema de cercanía, tiene que ver con un intercambio no tan solo de conocimiento, sino también de cariño y de afecto con los niños. Creo que eso hace, creo que es un punto que nosotros con los años hemos ido trabajando y puliendo bastante, y hemos llegado con esta característica, creo que hemos llegado a muchas familias y a muchos chicos, a muchas chicas, muchos niños. Creo que ha sido es muy nutritivo eso, Rodrigo, es muy gratificante.
1: Y a nivel emocional, justamente hablando de este punto, ¿cómo ve a los niños de la Escuela Santa Elena? ¿A quiénes están en este minuto en el colegio?
0: Creo que va enlazado con lo anterior, creo que tiene que ver en general, los chicos van contentos, uno los ve que se suben contentos, porque como te relataba, desde que el niño se está esperando, digamos, en el furgón, uno, qué sé yo, en el furgón le hace cambio de luz, se le toca la bocina, cuando se sube la tía se le saluda, se le toma... se hace que se siente en su respectivo asiento, se le pone el cinturón de seguridad, y ¿cómo se llama? Y, por ende, creo que los chicos, cuando llegan, cuando se suben al furgón y cuando se bajan en el establecimiento, en la escuela, creo que se bajan de una forma, se les ve muy contentos. Se les ve muy contento. Nosotros desde hace un tiempo atrás, y cuando los vehículos entran a dejar a los niños, lo hacen por la parte de la línea, entramos, digamos, por el portón trasero del establecimiento, entran los vehículos a dejar los niños. Entonces, las puertas del furgón se abren, se acercan las tías, los tíos, y se hace como una hay una tía un poquito que está, digamos, a la bajada del furgón, otro tío que está un poquito más allá, otro que está en la rampla, otro que la están esperando arriba, el tío Carlos que está por ahí cerca de la escalera. Entonces hay un cariño, un afecto, un recibimiento a los chicos que es bastante cálido, valga la redundancia de la palabra. Entonces creo que a los chicos se les ven contentos. Sí, por supuesto, hay uno que otro al principio cuando llega, al principio, digamos, de año, generalmente se

0: eso, por ahí algún llanto, qué sé yo, por un tema de la separación que implica llegar a un lugar nuevo. Pero con el largo de las semanas y del tiempo, los chicos van re contentos, van muy contentos, siempre con una sonrisa.
1: Estamos conversando en esta mañana con Marcos Cortés López, ahí desde la Escuela Santa Elena, ¿cierto? En este contacto que estamos teniendo en esta mañana, en esta jornada también a través de la radio Dimensión FM. Marcos, ¿podrías compartir con nosotros, con nuestros auditores también, quienes nos están escuchando a esta hora, alguna experiencia significativa que haya marcado tu trabajo dentro de lo que es la escuela?
0: Mira, creo que hay como varias, porque en este caso, por ejemplo, por ahí el trabajo que se hace en la escuela es un trabajo bastante colaborativo, uh-huh. Es un trabajo que se hace mucho en equipo, entonces eso implica siempre una cercanía con tus compañeros y tus compañeras de trabajo. Entonces creo que una de las cosas que puedo rescatar es bastante significativo para mí, tiene que ver con el trabajo en equipo y con el trabajo colaborativo que se realiza en la escuela. Creo que eso la comunidad en general puede apreciarlo y verlo en los actos que nosotros como establecimiento hemos estado a cargo y que hemos sacado adelante, como por ejemplo actos del 21 de mayo, actos del 18 de septiembre o el aniversario de la escuela, que se nos viene ahora en agosto, a finales de agosto. Entonces hay un trabajo como muy, muy en equipo, y sabes que eso es bastante gratificante, muy bonito por ahí el tema del trabajo que se realiza en equipo. Eso a nivel de compañeros y compañeras de trabajo. Como una experiencia también significativa con los niños, como recién te relataba, creo que hay varias cosas que por ahí a uno siempre le quedan en la retina y te quedan por ahí dando vueltas. Cuando los chicos por ahí pasan los años y tú te los encuentras, que han estado en la escuela, han estado desde muy chiquito, por ahí de 3, 4, 5 años, 6 años, y tú lo has visto crecer en ese tiempo, y después posteriormente se van de nuestra escuela, y a los años después tú te lo encuentras, y muchas veces yo me he encontrado con ex alumnos de la escuela y ellos mismos te saludan con mucho cariño, mucho afecto. Da el caso particular de una alumna de hace varios años atrás, te estaré hablando por ahí del año 2010. Hace poco tuvimos, hace 2, 3 años atrás, que por ahí yo siempre me recuerdo de ella, fue la madre de esta pequeña que había estado en la escuela, por un tema puntual a la escuela. Ella ya iba como profesional a la escuela, como por un tema de una entrevista de una organización externa nuestra, y la hija supo que su mamá iba a ir a la escuela, entonces le pidió a la ¿cómo se llama?, la mamá, que la llevara. Cuando llegaron a la escuela, la chica saludó al tío Carlos, me saludó a mí, pidió ir a saludar a las tías. Y fue una experiencia como bastante bonita, bastante gratificante, porque ya la niña tenía como 12, 13 años. Entonces, habían pasado ya como unos 8 años, 9 años habían pasado, y ella se acordaba de la escuela con mucho cariño. se acordaba con mucho aspecto de la escuela. Entonces, ella relataba y decía que la escuela había pasado como un momento muy bonito.
1: Y que eso a su vez...
0: Y lo recordaba, y lo recordaba como algo muy bello en su vida. Entonces, por ahí esas cosas como que a uno lo marcan. Como que por ahí uno entiendes y comprendes de que vamos por buen camino.
1: Y que eso a su vez, Marcos, también deja un legado también en los mismos exalumnos que han estado, que han pasado por la Escuela Santa Elena.
0: Claro, claro, justamente eso era lo que te mencionaba. O sea, por ahí si esta pequeña llegaba y se acordaba con tanto cariño, tanto afecto, y por ahí relatarte y decirte que había sido como los años más bonitos que ella había pasado de su corta vida, igual... Es como que igual te indica, es un indicador para nosotros de que vamos por buen camino, que la estamos haciendo un buen trabajo, que estamos haciendo un trabajo, digamos, a conciencia. Eso. Hay más casos, pero creo que esto puntualmente es como una experiencia que nos quedó, digamos, y que después compartimos con algunos compañeros, digamos, de trabajo, en el caso de esta chica que nos resultó como muy, muy llamativo, muy bonito, digamos. Por otro lado, también igual nos ha pasado que chicos, o niñas, en realidad niñas, que han estado en la escuela, y que han estado, por ejemplo, en el área de déficit intelectual y que han superado su dificultad, han salido de la escuela y con los años han vuelto a pedir trabajo a la escuela como técnico en educación especial.
1: Mire qué bonito.
0: Sí.
1: Sí.
0: O por ahí tú te enteras por ahí de chicos que estaban, digamos, en el área del lenguaje. Y que hoy en día están estudiando alguna carrera, por ejemplo, en la universidad. Entonces eso es un indicador para nosotros de que estamos haciendo un buen trabajo. Lo que tiene que ver con la etapa preescolar de los niños es una etapa muy importante porque los niños a esta edad de los 0 a los 5 o 6 años son una esponja y captan absolutamente todo. Entonces, si los niños, las niñas a esa edad tienen un buen sostén a nivel familiar y a nivel educacional, puedes y te da la posibilidad también de cambiar muchas cosas, de arreglar muchas cosas, de generar un futuro mejor.
1: Así es, Marcos. Bueno, estamos conversando a esta hora de la mañana a través de la Radio Dimensión con Marcos Cortés López, de la Escuela Santa Elena. Estamos todavía en periodo de matrículas. ¿Cuál es el llamado finalmente que realizas tú a los padres, a las madres, cierto, que están ahí con la intención o con la idea de matricular ahí a sus hijos en la Escuela Santa Elena y por qué también ahí ustedes son la opción, cierto, para que puedan matricular a sus hijos con toda esta hermosa experiencia también que nos comentaba?
0: Mira, básicamente pienso que invitamos, digamos, a toda la comunidad de Chañaral Alto y alrededores. Nosotros, como recién hace algún momento te decía, nosotros trabajamos con niños de la localidad de Chañaral Alto, con niños de Los Rojas, con niños de Los Morales, de Las Moraledas, de San Marcos, y también para el otro lado, con niños y niñas de Los Tapias, de Huatulame, de Villa El Palqui, de Los Litres y del Palqui. El transporte es totalmente gratuito y contamos, digamos, con en el establecimiento con educadoras diferenciales, técnicos en educación especial, fonoaudiólogos, y el trabajo, digamos, que se realiza es un trabajo bastante individual, bastante particular, que se realiza niño por niño, dependiendo las dificultades y dependiendo las necesidades que el niño o niña tenga, es la planificación y es el trabajo que se realiza. Entonces, por ende, y más sumado a todo lo anterior que te contaba, tengo la certeza de que nosotros realizamos, de que la Escuela Santa Elena, acá en Chañaral Alto, realiza un trabajo bastante rico, bastante consciente, y bastante nutritivo en relación al trabajo que se realiza con los menores. Y creo que una de las cosas también importantes a destacar es que los cursos que nosotros con los cuales trabajamos pueden ser hasta 15 niños, no pueden ser más, pueden ser menos, pero nunca más de 15. Están con una educadora diferencial y con una técnica en educación especial. Por ende, la atención es bastante particular e individual que se realiza con el niño o niña. Por ende, invitamos a la comunidad antes mencionada a acercarse o llamar a los números telefónicos que se han estado dando, y los invitamos a acercarse, a sacarse la duda, a conocer el trabajo que nosotros realizamos, a conocer en la escuela, y a invitarlo, Rodrigo, básicamente a la comunidad a acercarse, digamos, a la escuela, como para que conozcan un poco el trabajo que nosotros realizamos, a formar parte de esta linda comunidad y de esta linda tarea que es educar.
1: Muy bien, pues Marcos Cortés López, ahí desde la Escuela Santa Elena, muchas gracias por haber estado con nosotros acá en la Radio Dimensión FM, comentándonos también todas las vivencias, las experiencias que se viven ahí, o parte de las experiencias y vivencias que se viven ahí, y por supuesto por este llamado a la comunidad, ¿cierto?, acercarse a lo que es al establecimiento. Así que te agradecemos mucho, un tremendo abrazo, que estés muy bien.
0: Dale, Rodrigo, muchas gracias por tu entrevista, que tengas muy lindo día y muy lindo día para todos los radioescuchas. Un abrazo grande.
1: Igualmente, chao, chao.
0: Chao, chao.
1: Ahí teníamos a Marcos Cortés López, por supuesto desde la Escuela Santa Elena, quien nos está dando a conocer detalle a detalle, ¿cierto?, de las vivencias, de la experiencia y por supuesto también de este proceso de matrículas que ya está abierto para que ustedes se acerquen ahí a lo que es a la Escuela Santa Elena. Y nos vamos a la pausa, que estamos acá seguido con la pausa de las 10:30, y a la vuelta seguimos con más de Compartiendo en la Mañana.
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3: Habitantes del borde costero de Iquique, específicamente de Chanaballita y Caramucho, avanzan en un proyecto impulsado por Corfo para desarrollar cultivos hidropónicos con nanoburbujas. La iniciativa utiliza agua de mar desalinizada para diversificar las actividades productivas locales. El CERNAC presentó una plataforma gratuita que permitirá comparar precios de alimentos e insumos básicos, con el objetivo de facilitar las compras de las familias afectadas por los recientes sistemas frontales. El Servicio de Impuestos Internos comunicó que estudiará apelar la medida de sobreseimiento definitivo de Sergio Jadue por delitos tributarios vinculados al denominado FIFA Gate.
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5: 10 de la mañana, 41 minutos.
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sonaba por supuesto acá en la número 1, 13 minutos ya para las 11, nos vamos con más saluditos por acá, claro que sí, porque desde San Marcos me escribe ahí nuestra amiga Edith Rojas Corté. ¿Cómo está, amiga Edith? ¡Buenos días! Muy, pero muy buenos días, muchos saluditos, que tenga un excelente día, muchas gracias por estar en la sintonía de la número 1 y en San Marcos. Bendiciones para usted y para toda su familia, amiga Edith. También por acá nos escribe María Torga. ¿Cómo está, amiga María María? ¡Buen día! Por acá nos dice, hola, buen día, que tenga un día maravilloso. Saludito a mi familia, a mis amigas, a mis ahijados, a mis compadres, a padrinos, a sobrinas y a todos los conocidos de mi querido pueblo de Chañaral Alto. Saluditos cordiales desde Santiago, muchas gracias. Allá nos escribe nuestra amiga María Astorga, que nos está escuchando por la señal online de la número 1. Muchos saluditos. Enviamos saluditos desde acá, desde la región de Coquimbo. Por supuesto que tenga un excelente día y gracias por acompañarse. De la... Sonia Tapia, ahí desde Los Rojas, se nos escribe también. ¿Cómo está, amiga Sonia? Buen día, que tenga una excelente jornada también. Buen, bendecido, bonito jueves a usted aquí desde el sector de Los Rojas. Todo pasando y sobreviviendo, dice... al naufragio, ordenando ya el suelo que nos dejó la lluvia. Harta agüita nos envió el famoso niño Godzilla, dice. Gracias a Dios, todos bien aquí en comparación a otras localidades con situaciones más graves. Ahora agradecer, disfrutar, celebrar la vida y esperando que la otra lluvia, aunque no viene tan fuerte, ojalá así sea. Dice que venga y todo muy bien. Buena jornada, dice, yo conectada, compartiendo la mañana, más música, dice por acá, un temita de Maná, me deja pero súper complacida, me dice la amiga. Ningún problema, por acá le programo un tema de Maná al tiro. Que tenga un excelente día, dice, gracias, abrazos, saludos, bendiciones, paz, amor, éxito y prosperidad. Ahí nos dice nuestra amiga Sonia Tapia, ahí que está en la sintonía escuchando la Radio Dimensión FM. Así que muchas bendiciones para usted, que tenga una bonita jornada. Muchas gracias por sus palabras y me alegro mucho que estén bien ahí en la localidad de Los Rojas. Un tremendo abrazo y bendiciones para ustedes. Acá suena en el muelle de San Blas junto a Maná.

Ok, 4 minutos ya para las 11 de la mañana. Ahí teníamos ese bello tema musical con el Muelle de San Blas, que sonaba, por supuesto, a través de la

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Y junto a ellos estamos presentando. Vamos con música. Thalía llega acá compartiendo la mañana. Esto nos dice Piel Morena.

0: Por supuesto que sí, le indico la hora. Ya son ya las 11 de la mañana ya con 4 minutos.
1: Gracias, muchas gracias.
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0: Ok, 11 de la mañana, 14 minutos, 11 de la mañana ya, 14 minutos. Acá estamos de vuelta junto a ustedes a través de la radio Dimensión FM. Seguimos con más de Compartiendo en la Mañana, por supuesto, en esta jornada a través de la 93.9 Radio Dimensión FM y también su señal online a través de radiodimensionfm.cl para todo Chile y en todo el globo. Oiga, vamos con informaciones porque desde la... Bueno, tenemos cierto reporte que nos llegó el día de ayer de la delegación presidencial provincial de Limarí. Vamos a continuación con aquí.
1: Muy buenas tardes a todos quienes nos escuchan hasta ahora. Desde la Delegación Presidencial Provincial de Limarí estamos con un nuevo balance sobre la situación de emergencia en la que nos encontramos producto de las precipitaciones que han llegado a nuestra provincia. En la voz de la delegada presidencial de Limarí, delegada Ivonne Guerra, ¿qué nos puede comentar el día de hoy, especialmente el trabajo que se realizó durante la mesa de gestión de desastres esta mañana? ¿Qué nos puede comentar?
2: Un gusto saludarles a cada uno de los auditores. Hoy día lo hacemos desde la comuna de Río Hurtado junto a la alcaldesa Juana de la Rivera, quienes hemos trabajado incansablemente por esta comuna. Ya vemos que está conectado su municipalidad y todo este sector de Samo Alto. Estamos entregando además hoy día pellet en su comuna a nuestros crianceros con la logística del Ejército de Chile, y además se le entregó a través de Senaprev de dos motosierras que son fundamentales para el trabajo acá en la comuna, por obviamente por todo lo que nos ha sucedido, los árboles grandes que han derribado, ¿no es cierto?, parte importante de la electricidad al caerse, por lo tanto es muy necesario. Yo creo que hoy día tenemos que escuchar más que a mí la voz de nuestra alcaldesa.
1: Bueno, alcaldesa, ¿qué nos puede comentar? Ya se ha realizado un trabajo para reponer algunas partes de la conectividad que era muy importante. ¿Cuáles son las tareas que se están realizando y también cómo ha visto usted también la situación acá en la comuna?
3: Bueno, en el caso de la comuna de Río Hurtado, que fue una de las que tuvo más aislamiento, el día lunes teníamos 700 personas aún aisladas. En este minuto debo decir que ya nos queda un promedio de 200 personas, gracias también al apoyo logístico de la delegada, que me ha ayudado bastante en agilizar la llegada de los militares para poder de alguna manera habilitar los cruces que existen, los cruces principales donde los puentes fueron socavados, y ya gracias a esas gestiones que hemos hecho en conjunto, ya podemos incluso ocupar la municipalidad y también continuar hacia arriba rellenando estos socavados de los puentes principales para poder llegar a las personas. También este apoyo que nos trae en cuanto a herramientas importantes para el trabajo de despeje de los árboles principalmente que están derribados y todo lo que hay que cortar, es fundamental para nosotros poder contar con máquinas propias de la municipalidad. El apoyo a los crianceros también es una materia súper delicada para nosotros, porque hay mucha muerte animal por falta de forraje, por el frío, por las condiciones, animales que el río también afectó, se llevó. Y claramente lo agradecemos un montón, sabemos que es un apoyo privado que ella gestionó, pero a nosotros nos cae bastante bien, así es que lo vamos a agradecer mucho y seguiremos trabajando en conjunto con la delegada para poder sacar adelante lo que es Río Hurtado.
2: Es importante mencionar también el trabajo que ha hecho Vialidad acá en la comuna para lograr la conectividad y, por supuesto, con todas las globales complementarias que están funcionando y poder llegar a cada una de las localidades. Sabemos que el evento climatológico fue muchas las precipitaciones y nos vimos totalmente afectadas. Pero quiero decir que la alcaldesa siempre estuvo preocupada de su gente, siempre permanentemente llamándome, a pesar que estaba con licencia médica, porque sabíamos lo importante que era poder llegar en los tiempos. Y eso es lo que se ha realizado acá en la comuna de Río Hurtado.
1: Muchas gracias, delegada, muchas gracias, alcaldesa de Río Hurtado. Desde acá, de esta hermosa comuna, terminamos este balance el día de hoy, pero hayan sido bien informados desde la gestión que se está realizando desde la Delegación Presidencial Provincial de Limarí. Que tengan muy buenas tardes.
0: Buen día, por supuesto. Recuerde que, bueno, esto siempre nos llega a los despachos pasaditos del programa, por eso siempre lo irradiamos al día siguiente, pero ahí está el despacho que nos llegaba, ¿cierto?, durante la jornada del día de ayer por la tarde desde la Delegación Presidencial Provincial de Limarí. Y en informaciones de las últimas horas, una extensa reunión sostuvo el presidente de la República, José Antonio Cáceres, con los alcaldes y parlamentarios de la región. En esta ocasión, el gobierno comprometió recursos para la reconstrucción de las comunas, pero no se precisaron planes al respecto. Ante esta situación, el alcalde de la comuna de Montepatria, Cristian Herrera Peña, manifestó su preocupación por la falta de información en los apoyos que se necesitan en lo inmediato tras la emergencia, especialmente en cuanto a los daños provocados en caminos, viviendas y sectores productivos como la agricultura. Al respecto, tenemos las declaraciones del edil.
4: A ver, creo que esta reunión con el presidente se ha dado en la misma tónica de las anteriores, que ha sido escucharnos como alcalde la situación que estamos viviendo cada una de las comunas, que es muy similar en términos del daño a la infraestructura, al aislamiento. Y esperaba en lo particular que ojalá ya ese análisis hubiese venido hecho por el presidente y por sus ministros y haber escuchado alguna propuesta. Creo que hay dos planos que es lo que nos involucra. Uno, la rehabilitación ahora de lo que se ha ido perdiendo. Y en eso no tenemos mayores respuestas. La rehabilitación en términos de la agricultura, cuánto tiempo nos vamos a demorar en poder rehabilitar los caminos, cuál va a ser la plata extra que va a estar para eso. Eso no hubo mayor respuesta. Y para la reconstrucción sí se está hablando del presupuesto 2027, poder generar los recursos en una glosa especial. Y creo que por ahí puede venir una buena solución para poder preparar bien todo lo que está dañado. Pero el proceso de rehabilitación actual nos deja muy preocupados. Nosotros que somos del mundo agropecuario, que lo hemos ido levantando, y yo lamento que no haya venido el ministro de Agricultura a la región. Porque ahí tenemos un daño importante y profundo. Somos una comuna con una región rural, con mucha producción, y no sabemos qué va a pasar con los canales, no sabemos qué va a pasar con el agua y cómo vamos a llevar esa agua para que se produzca en nuestro campo.
0: Y por supuesto nos acaba de llegar, parece que nos están escuchando, desde la Delegación Presidencial Provincial de Limarí, actualización de balance. Esto nos acaba de llegar, así que escuchemos a continuación el balance que nos

0: de toda la provincia de Limarí a través de los distintos contratos que maneja Vialidad, maquinaria propia, también con apoyo de los municipios. Delegada, también le quiero consultar, ayer vimos que estuvo junto al presidente de la República, José Antonio Kast, quien visitó la región también. ¿Qué nos puede comentar sobre esa visita?
1: Por supuesto, durante horas de la tarde y hasta largas horas de la noche, el presidente de la República tuvo una mesa técnica junto a los alcaldes de la provincia de Limarí, de la región de Coquimbo. De los 15 alcaldes estuvieron presentes 14. Eso habla claramente que es una instancia de conversación y de querer escuchar al presidente, y por eso dijo claramente que los recursos van a estar disponibles para la reconstrucción, porque sabemos que es lo importante que necesita la región. También abordó de manera particular el nivel de afectación y necesidad de cada uno de los alcaldes que hicieron su planteamiento, alcaldes y alcaldesas de la región, en una mesa técnica ampliada para la emergencia. Es decir, somos un gobierno que escucha, somos un gobierno que está presente y, lo más importante, que vamos a tener los recursos para reconstruir y, por supuesto, volver de a poco a comenzar a la normalidad, siempre y cuando las precipitaciones se mantengan de manera moderada. Se calcula que para este día viernes vamos a tener en la comuna de Combarbalá 50 milímetros y en la provincia de Limarí 30 a 40 milímetros. Y seguiría lloviendo más adelante, por lo tanto nosotros vamos a seguir trabajando, vamos a seguir fortaleciendo. Y aquí quiero destacar, como usted bien lo dijo, el trabajo que se ha hecho desde Vialidad en la provincia de Limarí a Cristian Rojas, el director provincial, porque ha estado a terreno, ha realizado todo lo que le hemos solicitado y, por supuesto, es el ente técnico en quien nosotros además tenemos que confiar en cada uno de los trabajos que estamos realizando. Acá en Quebrada Seca teníamos un problema complicado, un enrocamiento en uno de los sectores del puente que nos preocupaba de sobremanera, y que hoy día esperemos que con ese enrocado, con los milímetros que caigan mañana, no tengamos los problemas y vamos a estar trabajando hasta tarde y, por supuesto, mañana también, siempre y cuando las condiciones climáticas lo ameriten, porque de lo contrario no podemos exponer a nuestro personal de vialidad que trabaja en cada una de las maquinarias. Es decir, seguimos desplegados. Ahora me dirijo a la comuna de Punitaqui para seguir entregando los sacos de pellet que nos ha donado la Sociedad Agrícola del Norte, por intermedio de la presidenta, la señora María Inés Figari, quien siempre tiene el corazón en el campo chileno, y por supuesto no vamos a abandonar a nuestros queridos crianceros. Y de ahí me voy a la comuna de Combarbalá para hacer lo mismo, la entrega de los pellets al mundo secano, a los crianceros que tan mal lo han pasado.
0: Excelente noticia, entonces. Hasta aquí el informe, el balance de esta jornada durante esta mañana desde la Delegación Presidencial Provincial de Limarí. Un gusto informarlos. Muy buenas tardes.
2: Ok, muy buen día. Y ahí teníamos toda la información actualizada que nos llega por acá.

las canciones. 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
2: Álvaro Yalaf fue condenado a 5 años de libertad vigilada y a una multa de 700 millones de pesos en el caso Factop, tras admitir el pago de 410 millones de pesos al abogado Luis Hermosilla para destrabar el proyecto inmobiliario Parque Capital. El tránsito de camiones por el Paso Zamoré aumentó un 22% durante el primer semestre del año, alcanzando 24.632 vehículos de carga. Las autoridades destacaron que su operatividad continua lo posiciona como una vía estratégica para el transporte internacional. Trabajadores y gremios del Hospital Guillermo Grant Benavente de Concepción denunciaron graves problemas de infraestructura por falta de mantención. Las deficiencias incluyen severas filtraciones de agua por las lluvias, fallas operativas en la cocina y deterioro en diversas áreas de atención.
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4: 11 de la mañana, 33 minutos.

Una vida pasada, pasado pisado. Pasado pisado, ¿no? No queda de otra, sigamos adelante.

0: pero recién nomás ahí desde la seremía de gobierno de la región de Coquimbo. Para ello nos vamos con el despacho para ver de qué se trata todo aquello, porque se confirma que se va a comenzar con el inicio del pago del bono de recuperación para las familias afectadas en la región de Coquimbo. Vamos con el despacho que nos llega desde allá.
1: Durante los primeros días de agosto se iniciará el pago del bono de recuperación para las familias de la región de Coquimbo afectada por los sistemas frontales. Así lo confirmó el seremi de gobierno Darwin Cortés. El aporte anunciado por el presidente José Antonio Kast contempla montos que van entre los 375.000 y 1.5 millones de pesos según el nivel de afectación determinado por la ficha básica de emergencia FIDE. Esta medida forma parte del paquete de apoyo impulsado por el gobierno, que también considera subsidios de hasta 10 millones de pesos para pequeñas empresas, beneficios tributarios para incentivar las donaciones al Fondo Nacional de Reconstrucción y apoyos para el sector agrícola. Escuchemos lo que señaló respecto a estas medidas el seremi de gobierno Darwin Cortés.
2: Las familias necesitan respuestas oportunas y por eso el gobierno ya está destinando recursos para enfrentar las urgencias más inmediatas. La próxima semana comenzará el pago del bono de recuperación en la región, mientras seguimos avanzando en el levantamiento de daños para que las ayudas lleguen a quienes realmente las necesitan.
1: El vocero Darwin Cortés explicó además que este beneficio del bono de recuperación se entregará mediante un depósito en la cuenta RUP del jefe o jefa de hogar. En caso de no contar con esta cuenta, se realizará un pago en efectivo a través de Banco Estado. Asimismo, respecto al proceso de reconstrucción, el vocero regional indicó que las autoridades de gobierno continúan desplegadas en la región, trabajando para atender las situaciones más urgentes como la recuperación de la conectividad vial y el restablecimiento de los servicios básicos. En paralelo, explicó que las obras de mayor envergadura deberán ejecutarse mediante una planificación de largo plazo, incorporando recursos específicos en la Ley de Presupuesto 2027.
2: Lo serio es atender hoy las necesidades más urgentes y al mismo tiempo asegurar los recursos para recuperar viviendas, infraestructura vial, establecimientos de salud y otras obras que la región necesita. Ese es el compromiso que ha asumido el presidente José Antonio Kast y los recursos para esa reconstrucción van a estar.
1: Finalmente, el seremi de gobierno Darwin Cortés valoró además la conformación de una mesa técnica de reconstrucción anunciada por el presidente de la República, cuyo objetivo será levantar un catastro detallado de los daños e incorporar las necesidades de la región de Coquimbo en la discusión de la Ley de Presupuestos 2027 que comenzará durante el mes de septiembre. Informó para ustedes desde la seremi de gobierno Jennifer Olivera.
0: Muy bien, Jennifer, muchas gracias ahí por la completa información que nos entregabas. Y es importante añadir lo siguiente para que pongan atención. Para quienes ahí tienen alguna duda, ¿cierto?, con respecto a la ficha FIDE, ¿cierto?, tienen que comunicarse a los siguientes teléfonos. Para que lo anoten por ahí, vayan buscando lápiz y papel, porque aparecen dos teléfonos que nos envían por acá para que ustedes puedan contactarse y resolver las dudas que ustedes tengan, ya sea porque quizás aún no se le ha aplicado lo que es la ficha FIDE o para ver su situación en particular, cómo va el tema de la ficha FIDE. En ambos casos, ahí usted puede contactarse a los siguientes números. Pongan atención. Los números son el 800-104-77. Reitero, 800, ya, 800-104-777. Ese es el primer numerito. El segundo numerito es el 800-719-002. Reitero, 800-719-002. Ahí tienen que seleccionar la opción 9. Ya ahí le va a hablar una operadora, seguramente le va a dar varias opciones. Y ahí usted le pone el 9 y ahí va, por supuesto, a resolver las dudas. Esa es una opción, ya, por contactarse mediante teléfono. Recuerde que los 800 me imagino yo que son números gratuitos, así que por ser 800, así que no va a tener problema de poder hacer la llamada aunque usted no tenga saldo en su teléfono, se supone. Y también está el sitio web, ya, que les voy a dar a conocer a continuación. Pongan atención. El sitio web se llama HTTPS, ya, como el protocolo, cierto, que hay en los sitios. HTTPS

dos puntos ahí lo que es el Lash and Latch, cc.gov.cl, reitero, cc.gov.cl, ¿ya? Y automáticamente le va a entrar, ¿cierto?, a lo que es al sitio donde sale ficha básica de emergencia. Ingrese aquí para revisar tu FIBE o tu FIBE hídrica. Y le pone iniciar sesión y posteriormente ahí con la clave única puede acceder y obtener lo que es esa información. O lo puede buscar por Google como ficha básica de emergencia FIBE y debería aparecerle dentro de, lo, de los primeros sitios. A ver, déjeme confirmar si es así. A ver, sí, ahí está. Esa, el tercer sitio me aparece a mí por lo menos. Sí. Si, donde le sale cice.gov.cl, esa es la opción, ¿ya? Porque la otra le va a enviar quizás de una página a otra hasta que llegue ahí. En cambio, en lo que es en cice.gov.cl le va a entrar, pero directo, por supuesto, para que usted ahí pueda saber con respecto a su FIBE, ¿ya? O si es que no se ha aplicado y en fin. Y recuerde que la ficha FIBE se aplica directamente en terreno, ¿ya? Permite conocer el nivel de afectación de los hogares en su vivienda y en seres y permite dimensionar la magnitud de la emergencia y a coordinar las ayudas y apoyos necesarios para las personas damnificadas. La FIBE puede aplicarse cada vez que un hogar resulta afectado por una emergencia, desastre o catástrofe que provoque daños en la vivienda donde habita o en sus enseres. Se aplica en terreno cuando las condiciones del acceso lo permiten y solo puede aplicarse por funcionarios acreditados por la Subsecretaría de Servicios Sociales del Ministerio de Desarrollo Social y Familia que aporten su credencial e indumentaria institucional. ¿Ya? Así que de esa manera, ¿cierto? Usted se fija que ande con las credenciales respectivas para que ahí puedan levantar lo que es su ficha FIBE. Usted ingresa con los datos, voy a probar por acá con un dato por ahí, a ver. Y le va a salir, me imagino yo, para hacer el ejercicio. A ver. Ah, no, esa ya. A ver, espéreme. Me acordé del... ¿Cómo se llama? De Volver al Futuro. A ver, y ahí le va a salir hacia el lado izquierdo lo que es ver mi ficha básica de emergencia FIBE. Y usted presiona ahí y le va a salir, no sé, pues fue la fecha de la encuesta, ¿cierto? Y le va a salir también, ¿cierto? Como el certificado, me imagino yo que se ejecutó aquello. Voy a ver qué es lo que aparece en ese certificado. Ya, sale más o menos que en eso, lo que le preguntaron a usted, pues, los integrantes de la familia y las preguntas que le hace, ¿cierto?, la persona cuando pasa por su casa, ¿ya? Así que eso, ya, por si acaso, ¿ya? Así que ahí para que usted lo tenga en cuenta y antemano claro, ¿ya? Pero no sale como una respuesta que diga usted beneficiario ni nada, solamente sale que como el tema del... de la encuesta, ¿ya? Como que usted revisa, ya, coincide con los datos que usted entregó a la persona, perfecto. Así, ahí no va a haber ningún problema. Ok, eso es. Pero los resultados seguramente ya se van a tener dentro de la próxima semana. Así que eso, ¿ya? Para que ahí ustedes se puedan ingresar ante cualquier duda, recuerde que pueden contactarse al número también, pues al número que les acabo de mencionar, el 800-704-777, que son 37, y el otro es 800-719-002. Vamos con la música, póngale música, porque esto nos llega como pan caliente. Acá llega el grupo Amor Rebelde, los estrenos exclusivos de la número uno. Esto nos dice Mick Loca.

Pronóstico del tiempo en Compartiendo en la Mañana. En estos momentos, Chañaral Alto se presenta con cielos despejados. La temperatura de este instante ya vamos llegando ya arriba de los 20 grados centígrados. Según el pronóstico del tiempo, se mantendrá despejado gran parte de la jornada. Sin embargo, ya desde las 7 de la tarde en adelante va a comenzar a entrar la nubosidad para quedar con cielos cubiertos al final del día con una máxima probable de 21 grados. A continuación, el pronóstico del tiempo para los próximos días. Para mañana, comuna de Montepatria, cielo cubierto con precipitaciones, mínima de 7 grados, máxima de 9 grados centígrados. Con Barbalá, en tanto, comuna con Barbalá, cielo cubierto también con precipitaciones, máxima también de 11 grados centígrados. Día sábado, comuna de Montepatria, cielos cubiertos, mínima de 5, máxima de 15 grados, dice el CEASA. Mientras que para la comuna de Combarbalá, cielos cubiertos también, mínima de 9, máxima de 17 grados centígrados. Día domingo, comuna de Montepatria, cielos cubiertos, mínima de 8, máxima de 15 grados. Comuna de Combarbalá, cubierto igualmente, máxima de 18 grados centígrados. Día lunes, comuna de Montepatria, cielo cubierto, mínima de 10, máxima de 18 grados. Comuna de Combarbalá, cielo cubierto, mínima de 14, máxima de 21 grados centígrados. Y a continuación lo comparamos con lo que nos anuncia Meteorec para lo que es acá en la zona para los próximos días. Atención, mañana, atención porque se aumentaron las cifras de las precipitaciones para el día de mañana. Habían bajado en la mañana temprano, según el último reporte. Ahora vuelven a subir las cifras. Se espera que podrían caer 39 milímetros de agua para lo que es el sector, según la última actualización de Meteoreca. Pero de todas maneras lo vamos a dejar para, porque como he visto que ha variado mucho la cantidad, lo vamos a dejar que va a precipitar entre 30, o sea, entre 29 a 30, o de 25 a 40 milímetros de agua acá en la zona. Lo vamos a dejar en ese rango porque está variando mucho, ¿ya? De repente nos sale una cifra más alta, a veces nos sale una cifra más baja, pero ahora han aumentado las cifras a 39 milímetros acá en la zona. Precipitaciones que comenzarían en la madrugada del día 31 de julio con lluvia débil en la mañana, ¿cierto? Para pasar posteriormente, ya pasado las 11 de la mañana, a lluvia moderada por el resto del día, exceptuando, ¿cierto? Por lo menos hasta las 18 horas, ya que comenzaría a declinar lo que son estas precipitaciones con lluvia débil para pasar a cielos parciales a finales de la jornada. Así que lo más fuerte estaría entonces entre las 11 de la mañana y las 17 horas del día de mañana. Y como les digo yo, está anunciado que puedan caer aproximadamente 39 milímetros. Se mantiene, ¿cierto?, el viento, ¿cierto?, las rachas de viento entre 11 a 46 kilómetros por hora. No hay un aumento del viento, que eso es bueno, pero de todas maneras a tomar todos los resguardos necesarios. Para el sábado baja las temperaturas, mínima de 4 grados, máxima de 21 grados, probables heladas ese día, ojo con aquello. Domingo 2 de agosto, cielos parciales, gran parte de la jornada cubiertos, mínima de 10 grados, máxima de 20 grados para Chañaral Alto. El día lunes 3 de agosto, cielos parciales, mínima de 13, máxima de 24 grados. El martes 4 de agosto, cielos parciales, mínima de 4, máxima de 25 grados. El miércoles 5 de agosto, cielos parciales, mínima de 8, máxima de 18 grados centígrados. Y estoy viendo por lo menos del 6 al 12 de agosto, hasta ahora, hasta este minuto, no habría probabilidades de precipitaciones para los próximos días, exceptuando el día de mañana, que se avecina estas precipitaciones que podrían estar un tanto fuertes, como reitero, a raíz de que va a precipitar en pocas horas una gran cantidad de agua. Así que a tomar todos los resguardos necesarios, ¿cierto? Porque va a llover bastante fuerte entre las 11 de la mañana y las 17 horas 5 de la tarde. Entre las 8 y las 10, lluvia débil para mañana. Y ya para las entre las 18 a 20 horas, ya lluvia débil. Ya, así que más o menos para que tengan los horarios ahí en conocimiento. Hasta acá nomás el pronóstico del tiempo, acá en Compartiendo en la Mañana.

Oiga, para San Marcos me aparece 41 milímetros. ¿Eh? Ojo con aquello. Es que está más cerquita de Combarbalá. Recordemos que Combarbalá es donde más agua se va a recibir. Así que, claro, 41 milímetros. Y por acá 39. Mañana vamos a estar interactuando, por supuesto, para que ahí nos den a conocer sus reportes ahí desde San Marcos también. ¿Eh? Estoy viendo por acá lo que se viene. Y claro, se viene ahí y de hecho en San Marcos lo que va a diferenciar acá en la zona es que si bien va a ir declinando a las 6 de la tarde, allí en San Marcos va a

comenzaría también a eso de las 8, 9 de la mañana con lluvia débil de a poquito. Pero también va a haber varias horas que va a estar concentrada bastante agua, así que va a correr el agua, señores, el día de mañana, aunque solamente por un par de horas de la jornada, pero va a llover mucho en poco tiempo. Eso va a ser la sensación, ¿cierto? O nos va a hacer sentir la sensación de que va a caer mucha agua. Ya, así que... Y de hecho la cantidad de milímetros lo dice todo. A ver, San Marcos, 41 milímetros. Y en el Palqui, a ver, déjeme ver el Palqui por acá. Yo estoy buscando solamente algunos sectores que me aparecen por aquí. A ver... El Palqui... Venga, en el Palqui probablemente empiece hoy día a finales del día, en la noche, por ahí como a las 11 de la noche van a tener sus gotitas, por ahí ocasionales, pero ya el resto de la jornada va a empezar a las 8, igual que acá, ya, sí, muy parecido, aunque, como les digo yo, mientras más al sur parece que va a estar un poco más fuerte la cosa. 26 milímetros para el Palqui estoy viendo por acá, estoy viendo los pronósticos que hay con respecto a los distintos sectores, localidades.

0: Señoras y señores, nos comenzamos a despedir. Mediodía en Chile, ya son las 12 horas. 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
0: Y hoy día, por lo menos, ahí vamos a ver. Podemos ahí estar con los servicios computacionales. Chañar al Alto. Por lo menos por el día de hoy. Para quienes quieran ahí reparar sus computadores.

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1: Señor locutor, ¿quiere hacerme el favor de decirme qué horas son?
2: 12 horas, un minuto.
1: Gracias, muchas gracias.
3: Virgen y Señora Nuestra de la Merced, a ti suplicamos que mediante tu maternal intercesión ante tu Hijo Jesucristo nos alcance la verdadera libertad de los hijos de Dios y nos hagas libre de cualquier esclavitud, de modo que experimentemos en nosotros la alegría de la salvación. María, Merced de Dios, regalo de Cristo a los hombres, la Trinidad Santa te envió a chañar al alto como mensajera de libertad y misericordia, para que, por medio de Cristo Jesús, mostrarte como corredentora, mediadora y madre de todos, eres ternura de Dios para los pobres. Madre de la Merced, enséñanos a valorar nuestra fe cristiana. Haznos capaces de amar con caridad mercedaria. Conviértenos en portadores de paz. Que tus besos derritan la violencia que nos envuelve, hasta que recuperemos en tu regazo materno la ilusión de familia, transformando el mundo en un hogar. Bendice este pueblo tuyo, que te proclama patrona y princesa y justa, enamorado de llamarte madre. Amén.

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gracias a los autores y a los compositores de mi patria, a los autores y compositores chilenos que me han inspirado y que me han dado la necesidad de poder interpretar esta música maravillosa de nuestra tierra llamada Chile.

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2: El ISP emitió una alerta farmacéutica para el retiro voluntario del medicamento para la presión Telmi-AM85, correspondiente a los lotes 1, 2, 3, 5, 2, 6, 01 y 1, 2, 3, 5, 2, 6, 03, de Laboratorios Zaval. La medida responde a un error de etiquetado en la fecha de vencimiento. La ministra de Salud, May Chomalí, anunció una nueva garantía orientada a diversificar las alternativas terapéuticas para los pacientes con VIH. Asimismo, desde el ministerio confirmaron que continuarán fortaleciendo el financiamiento de tratamientos de alto costo mediante la ley Ricarte Soto. El ISP confirmó que el marino vietnamita fallecido en Talcahuano padecía malaria, descartando ébola u otra fiebre hemorrágica. Dado que el mosquito transmisor no está presente en el Biobío y no existe riesgo de contagio, la autoridad levantó la cuarentena del buque para autorizar su zarpe.
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4: 12 horas 35 minutos.
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0: Bueno, vamos a echar una payadita, compadre. Esa es la cosa, Dorelo, la niña que quiere a dos, tiene la vida en un pelo. Me subo por un manzano, me bajo por un ciruelo, las patas para las parrillas y el espinazo en el suelo, compadre.
1: Oiga, no, fíjese que yo quería contarle a ustedes que ya por Mall Cuarto, oiga, se hacía la fiesta el 26 de agosto de mi tío Custodio Ruiz, oiga. Un viejito de esos agalladitos, oiga, hasta 4 o 5 días para allá con el guaso Helve, me acuerdo, oiga. Y allá se cantaba esta guaracha, los que quieren guaracha o no quieren guaracha. Oiga, y por más que se diga que la guaracha no tiene nada que ver con la cuestión folclórica, aquí en esta tierra los viejos bailan hartazo bien la guaracha, señor. Esta se llama la guaracha del Pai Pai. Nada más es como sale.

Claro. Bueno, cosas que a uno le pasan, pues. Bueno, oiga, podríamos hacer a seguir alegrando la fiesta. Tengo una garaje que es bien bonita, oiga. Se llama el Pica Pica, oiga, la cantan todos los viejos allá para el sur, oiga, pero de Arica hasta Punta Arena, ¿no? Y se llama el Pica Pica. Es que, a ver, viejo, ponele con la acordeona, a ver, por vernos.

Así más o menos estaba cantando el otro día. 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

0: 13 horas, 1 de la tarde, 3 minutos.
1: Gracias, muchas gracias.
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2: La reunión bilateral entre el presidente de la República de Corea, Lee Jae-myung, y el presidente José Antonio Kast se llevará a cabo este jueves en el marco de la visita oficial del mandatario asiático a Chile. Un procedimiento en el peaje Púa, en Villarrica, permitió la incautación de cerca de 89 kilos de droga, 63 de ellos de marihuana y el resto de cocaína, además de 15 millones de pesos en efectivo. El decomiso fue avaluado en cerca de 500 millones de pesos, sacando de circulación cerca de 400.000 dosis de droga. En un comunicado, la Tesorería General de la República informó que la recaudación por cobros morosos del crédito con aval del Estado alcanza 109 mil millones de pesos y llamó a los deudores a ponerse al día.
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4: 13 horas, 1 de la tarde, 36 minutos.
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0: 14 horas, 2 de la tarde, 2 minutos.
1: Gracias, muchas gracias.
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Pues esta canción que viene a continuación tiene versiones memorables, en la voz de Caetano Veloso, por ejemplo, Rocío Dúrcal. Seguramente la interpretación que viene a continuación se sumará a esta lista. Con ustedes, Shaira.

0: todo eso?
1: Ah, no sé.
0: ¡Wow! ¡No, no, no! Marvel.
2: Se me salió la peluca.
3: Shaira, yo creo que voy a hablar por todo el público. Yo estoy que lloro. Tengo las lágrimas en mis ojos a punto de salir porque creo que esta canción, que lo que tú acabas de hacer, niña, es asombroso. Eso que tú acabas de transmitir. Yo, estoy muy emocionada. Yo solamente quiero que Colombia sepa y que le den un aplauso de bienvenida a la nueva voz de la ranchera.
0: Juan Carlos, ¿qué pasó con tu peluca?
2: Me tuve que quitar la peluca, en serio. Me quité la peluca porque quiero que Shaira me vea en serio, no me vea como el payaso. Shaira, sabes que de tanto recorrido que llevo en la música, pocas personas y pocas voces me han llegado al alma y al corazón como pasó esta noche contigo. Pocas veces. Te felicito y me siento orgulloso de ser tu amigo, de verdad. Shaira, increíble. Para ti esto es un juego y lo haces divirtiéndote. Y para nosotros como público es la cosa más emocionante del mundo. Yo creo que todos estábamos que llorábamos. Creo que la gente en su casa debió sentir lo mismo que nosotros, el corazón pesado y maravillado con lo que está pasando. Yo te digo una cosa, tu presentación y que tú puedas cantar esa canción es como si esto fuera la gala final de Factor X.
3: Wow. O sea,
2: es una cosa de loco.
0: Estoy muy emocionada. Te felicito. Como las princesas, doble besito.
1: ¿Mua?
0: ¿Mua? Querida, qué linda. Al camerino.

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2: El gobierno confirmó que la reconstrucción de las zonas afectadas por el sistema frontal en Atacama y Coquimbo será financiada mediante la Ley de Presupuestos 2027 y no a través del Plan de Reconstrucción Nacional. La Fiscalía investigará al partido de la gente por irregularidades financieras denunciadas por el CERVEL y por querellas relacionadas con una presunta falsificación de firmas durante la gestión de Luis Moreno. Pese a la tensión, parlamentarios del partido pidieron separar estas causas de su labor legislativa. CONAF decretó el cierre preventivo del Parque Nacional Laguna del Laja este jueves y viernes debido al ingreso de un frente meteorológico. El pronóstico prevé intensas lluvias, nieve y ráfagas de viento de hasta 70 kilómetros por hora. La apertura del fin de semana será reevaluada el viernes.
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4: 14 horas, 2 de la tarde, 34 minutos.
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0: 15 horas, 3 de la tarde, 2 minutos.
1: Gracias, muchas gracias.
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2: El presidente José Antonio Kast prometió mejorar los 358 caminos dañados por el sistema frontal en 10 regiones, estimándose un gasto de $700 millones. Expertos señalan que la solución exige obras complementarias de drenaje para evitar futuros colapsos. El gremio aduanero alertó sobre graves impactos económicos tras 2 semanas de cierre del paso Los Libertadores por intensas nevadas. Más de 1.200 camiones esperan cruzar, encareciendo los costos logísticos y obligando a desviar cargas hacia otras fronteras por seguridad. El ministro de SECPRES, José García Ruminot, rindió su primera cuenta pública en Ercilla, en la Araucanía. Destacó la aprobación legislativa de 23 de los 33 proyectos enviados al Congreso. El alcalde local valoró la instancia para visibilizar la alta vulnerabilidad de la comuna.
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2: 15 horas, 3 de la tarde, 36 minutos.
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0: 16 horas, 4 de la tarde, 2 minutos.
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2: La lancha a motor Perla Negra se hundió frente a las costas de Talcahuano, a la altura de Punta Pardo. Sus tripulantes fueron rescatados ilesos por otra embarcación. La Capitanía de Puerto confirmó que la nave no tenía autorización de zarpe vigente. Codelco conmemorará el primer aniversario del trágico accidente en la división El Teniente, donde murieron 6 mineros el 31 de julio de 2025. La empresa realizará homenajes, reflexiones sobre seguridad y un minuto de silencio. El ministro de Hacienda, Jorge Quirós, descartó privatizar Codelco tras las propuestas del Partido Republicano. Aclaró que la empresa mantendrá el control estatal, aunque se evalúan alianzas con privados, venta de activos prescindibles e incorporación de capital para fortalecer su situación financiera.
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4: 16 horas, 4 de la tarde, 33 minutos.
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0: 17 horas, 5 de la tarde, 3 minutos.
1: Gracias, muchas gracias.
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1: La ONU negocia un convenio tributario global para vincular los impuestos con los derechos humanos, asegurando fondos para salud y educación. Expertos advierten que esto recortaría la autonomía fiscal del país, ya que las rebajas de impuestos podrían considerarse retrocesos en derechos humanos. La Contraloría dictaminó que vender contenido en OnlyFans no constituye automáticamente una falta para funcionarios de Gendarmería. La institución deberá evaluar cada caso para determinar si se vulneran deberes u horarios, respetando la libertad de ejercer actividades privadas compatibles. Cuestionan a la esposa del general director de Carabineros, Marcelo Araya, por realizarse 4 cirugías estéticas en el hospital institucional. Se denuncia que fueron tramitadas como reconstructivas para obtener cobertura de Dipreca, eludiendo las listas de espera del recinto.
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3: 17 horas, 5 de la tarde, 33 minutos.
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0: Las 18 horas, 6 de la tarde, 2 minutos.
1: Gracias, muchas gracias.
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0: tienes ahí, mujer? ¿Qué es lo que tienes? Muéstrame a mí.
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2: Hola, Boyu Sabah. Hey, ¿cómo te estás? ¿Qué

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1: El embajador de Estados Unidos, Brandon Judd, advirtió que no habrá acuerdo por el nuevo arancel del 12,5% si ministros sin injerencia continúan opinando. Criticó duramente las declaraciones de autoridades chilenas y las llamó a informarse sobre el Tratado de Libre Comercio. El ministro de Vivienda, Iván Poduje, alertó sobre investigaciones por casas narco en la región del Biobío, señalando que inmuebles sociales del Serviu han sido utilizados para acopiar y vender drogas. La fiscalía evalúa herramientas legales para incautar estos inmuebles. Víctimas de abuso sexual de la Congregación Salesiana apelaron la sentencia de primera instancia que fijó una indemnización de 325 millones de pesos. Solicitan elevar el monto a 900 millones de pesos por los daños sufridos entre 1973 y 2009.
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3: Las 18 horas, 6 de la tarde, 34 minutos.

0: 19 horas, 7 de la tarde, 2 minutos.
1: Gracias, muchas gracias.
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1: La Guardia Revolucionaria de Irán afirmó haber destruido tres casas F-16 de Estados Unidos y causado bajas militares tras un ataque con misiles balísticos a la base de Al-Azraq en Jordania, en respuesta a bombardeos estadounidenses sobre

0: la isla Kerch. La directiva del Partido Comunista viajará a La Habana para participar en la conmemoración del centenario del nacimiento de Fidel Castro. La oposición criticó el viaje acusando un doble estándar frente a regímenes autoritarios, mientras el partido defendió su postura denunciando un sesgo político. El canciller Francisco Pérez Mackenna descartó desorden en el gobierno tras las críticas de ministros a Estados Unidos por el arancel del 12,5%. Afirmó que la Cancillería lidera las negociaciones para resguardar el mejor interés de Chile con serenidad.
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2: 19 horas, 7 de la tarde, 34 minutos.